0: Es la hora 22 en punto. La temperatura 18 grados 9 décimas.
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0: Es la hora 23 en punto. La temperatura 18 grados 4 décimas.
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0: Es la hora 01 minuto. La temperatura 17 grados 8 décimas.
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0: Es la hora 1 en punto. La temperatura 17 grados 2 décimas.
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0: Es la hora 3 en punto. La temperatura 16 grados 8 décimas.
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0: Es la hora 4 en punto. La temperatura 16 grados 6 décimas.
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0: Es la hora 5 en punto. La temperatura 16 grados, 4 décimas.
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0: Es la hora 5:30 minutos.
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En estos momentos, la sociedad ha estado inmersa en la dinámica de la autosuficiencia, con una exaltación

del yo y con expectativas ligadas a lo material. ¿Qué es lo que más impera en la mente de la gente? Acumular bienes y recursos que le garanticen una mejor calidad de vida, poseer riquezas y dejar herencia. Usted podría disentir de esta introducción y argumentar que la vida cobra mayor significado si está asegurada con bienes y servicios. Para ello, mantener al día los registros de lo que tengo y de lo que me falta es una tarea a realizar de manera constante en determinadas personas. En mi país, cuando se realiza una alerta roja sobre un posible huracán, los supermercados y tiendas de abastecimiento de alimentos quedan desiertas en sus estanterías. ¿Cuál es la motivación? Que no les falte nada, pues esto les genera seguridad y libera de preocupaciones. La afirmación de que Dios es mi pastor y nada me faltará es trascendente y verdadera. No nos faltará de parte de Dios el descanso, el reposo, el aliento del alma, caminos de justicia y librarnos del temor a la muerte, porque Él estará presente en ese trance, aliento de vida y esperanza que tenemos. Él nos asistirá frente a los que pretenden angustiarnos. Nos garantiza su bien y su misericordia y una morada en su casa por largos días. ¿Observa usted que todo lo detallado en su palabra no se puede comprar con dinero? Esa garantía divina abarca más allá de las necesidades pasajeras, materiales, aquellas que pueden ser suplidas por el esfuerzo humano. Jehová, el pastor eterno, suple todo lo que nos falta. Meditación escrita por Bienvenida González, República Dominicana.

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0: Es la hora 6:00. La temperatura 15 grados, 9 décimas.
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4: En este mensaje tratamos el caso de un hombre que descargó su conciencia de manera anónima en nuestro sitio conciencia.net y nos autorizó a que lo citáramos, como sigue. A los 3 años de casados, mi esposa me dijo que no me amaba. Luego, pasados 2 años, me lo repitió. 4 años más tarde, en el embarazo, me dijo una tarde que no me amaba, pero en la noche se tornó muy cariñosa. Ya después que el bebé había nacido, estando en la casa de sus padres, me dijo que no me amaba. Pero al otro día se regresó a nuestra casa y se ha comportado como si nada hubiera pasado. Por favor, esto me confunde y no sé qué hacer. No quiero vivir en esta incertidumbre. Este es el consejo que le dimos. Si bien las hormonas influyen hasta cierto punto en la conducta de todas las mujeres, algunas padecen con mayor frecuencia de severos altibajos en su estado de ánimo y de aparentes cambios en su personalidad debido a que sus hormonas están desequilibradas. Es posible que digan y hagan cosas que normalmente no dirían ni harían, y con mayor razón las que tienden al dramatismo. No creemos que ese desequilibrio fisiológico deba emplearse como excusa o justificación de un comportamiento descortés o de malas decisiones, pero el comprender estos factores subconscientes debiera contribuir a que sean más pacientes los familiares y los amigos. Nos pareció interesante el detalle de que en el lapso de unos 10 años de matrimonio, hubo solo 4 ocasiones en las que su esposa le dijo que no lo amaba y cada vez se portó de un modo diferente poco después. Si bien nunca es aceptable que una esposa niegue el amor que le tiene a su esposo, usted tiene que saber, luego de 10 años de matrimonio, que ella a veces dice cosas que no quiso decir. Ya que se tiene que ser una persona sensible para recordar con tanta claridad cada incidente, le recomendamos que perdone a su esposa y olvide esas ofensas. Lo que más debe usted recordar es que el verdadero amor se manifiesta mediante lo que hacemos y no lo que sentimos. Así como es posible que su esposa no siempre sienta que lo ama, es probable que usted no siempre sienta amor por ella tampoco. Los sentimientos vienen y van. Cuando se siente enojo, en definitiva, no se siente mucho amor. Pero cuando el amor verdadero hace que un hombre y una mujer se comprometan el uno al otro en matrimonio, ya no importan sus sentimientos. Cada día, al optar por cumplir ese compromiso que hicieron el día de la boda, usted con eso opta por mostrar su amor mediante su conducta. Si se esfuerza por hacerlo día tras día, verá que los sentimientos de antaño volverán a manifestarse. Es posible que Jesucristo, nuestro Salvador, al estar en su condición humana, no haya sentido mucho amor por aquellos que lo estaban escupiendo y lo estaban clavando en la cruz. Pero a pesar de eso, le pidió al Padre que los perdonara por lo que le estaban haciendo. Él los amó a ellos y nos amó a nosotros, tanto que optó por dejarse crucificar y morir por todos nuestros pecados, probando así que de veras nos ama. Le deseamos lo mejor, Linda y Carlos Rey. El consejo completo, que por falta de espacio no pudimos incluir en esta edición, puede leerse con solo pulsar el enlace en conciencia.net que dice Caso de la Semana y luego el enlace que dice Caso 176.
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Tener un hijo es una gran bendición que muchos quisieran tener, pero no todos pueden. Tú que fuiste parte de esa gran bendición, aprovecha el tiempo e instrúyelo en el camino correcto, tomando como ejemplo al mejor padre del mundo, Dios.

0: Es la hora 8 en punto. La temperatura 18 grados 6 décimas.
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0: Sean todos bienvenidos a una nueva edición de Flash de Noticias aquí por Radio Noilam. Mi nombre es Brian Bob y hoy les estaré acompañando con las principales novedades de hoy día jueves 24 de septiembre.
1: Noticias Nacionales.
0: Puente de la Bioceánica tendrá estaciones para monitorear el clima. El puente de la Bioceánica que unirá Carmelo Peralta con Puerto Murtiño contará con dos estaciones meteorológicas instaladas en las torres principales. Los equipos registrarán en tiempo real la temperatura, las lluvias y la velocidad y dirección del viento. Los datos serán comparados con la información de los sensores instalados en la estructura para analizar el comportamiento del puente ante distintas condiciones climáticas. Inicialmente, las estaciones no funcionarán como un sistema de alerta, aunque en el futuro podrían incorporar alarmas ante situaciones como vientos considerados peligrosos para la circulación. YPS reconoce déficit mensual de hasta 15 millones de dólares. El presidente del YPS, Derlis León, reconoció ante la Comisión Bicameral de Presupuesto que el Fondo de Salud registra déficit mensual de entre 12 y 15 millones de dólares. Ante esta situación, planteó la necesidad de discutir una reforma de la Carta Orgánica para definir cómo sostener el financiamiento de las prestaciones médicas. Durante la prestación también se cuestionó la falta de medicamentos, las demoras en estudios y cirugías y la salida de profesionales. León informó que más del 90% de los medicamentos ya cuentan con contratos vigentes, aunque aclaró que eso no significa que estén todos disponibles. Para 2027 se prevé aumentar los recursos destinados a medicamentos y reforzar el personal médico y de enfermería.
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0: Líder de los pulpos es trasladado a una cárcel de máxima seguridad. Johnson Cruz Torres, principal líder de la organización criminal peruana Los Pulpos, fue trasladado a la base naval de Callao, una cárcel de máxima seguridad del Perú. El hombre fue capturado en Bolivia a comienzos de septiembre y es investigado por organización criminal y secuestro extorsivo. Las autoridades peruanas destacaron la cooperación internacional que permitió su captura. Cruz Torres es señalado como líder de una organización con presencia también en otros países de la región y permanecerá bajo estrictas medidas de seguridad mientras enfrenta sus procesos judiciales. Trump reafirma intención de dialogar con Corea del Norte. El presidente de los Estados Unidos, Donald Trump, reafirmó ante su homólogo surcoreano Lee Jae-myung su intención de retomar el diálogo con Corea del Norte. El encuentro tuvo lugar en Nueva York al margen de la Asamblea General de la ONU y duró unos 30 minutos. Según Corea del Sur, ambos líderes acordaron mantener una comunicación estrecha para avanzar así hacia el diálogo y una paz sostenible en la península. Durante la reunión no se abordó la posible participación surcoreana en la seguridad del estrecho de Hormuz.
1: Noticias deportivas.
0: Fiorella Gatti consigue el bronce para Paraguay en Santa Fe 2026. La squashista paraguaya Fiorella Gatti, de 18 años, consiguió la medalla de bronce en la modalidad individual femenina de los Juegos Suramericanos Santa Fe 2026. En semifinales perdió ante la ecuatoriana María Moya por 3-1, con parciales de 11-6, 6-11, 13-11 y 12-10. Gatti también compite en dobles junto a Luján Palacios. La dupla paraguaya derrotó a las argentinas Paula Rivero y Candela Bernard por 2-0 y aseguró otra medalla para el país. En otros resultados, Francesco Marcantonio quedó eliminado en individuales y cayó en dobles junto a Damián Casarino. Con el bronce de Gatti, Paraguay suma 26 medallas, 5 de oro, 7 de plata y 14 de bronce. Joshua Duersen busca sumar puntos para la superlicencia de la Fórmula 1. Joshua Duersen se convirtió en el primer paraguayo en conducir un monoplaza de Fórmula 1 tras recibir pruebas con Mercedes-Benz en Portimao. Sin embargo, para competir oficialmente en la categoría necesita obtener la superlicencia de la FIA, que exige, entre otros requisitos, acumular 40 puntos. Actualmente Duersen suma 9 puntos y ocupa el séptimo lugar del campeonato de Fórmula 2, con 90 unidades. Para alcanzar el puntaje necesario, necesita acercarse al tercer puesto del campeonato, que otorga 30 puntos para la superlicencia, y posteriormente conseguir un punto adicional mediante una prueba de al menos 100 kilómetros en una práctica práctica de Fórmula 1 sin recibir penalizaciones.
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0: Para hoy jueves 24 de septiembre nos espera un día fresco al amanecer y luego caluroso por la tarde, con cielo parcialmente nublado y vientos variables luego del norte. La temperatura mínima será de 16 grados y la máxima alcanzará los 34 grados. Para mañana viernes 25 se prevé un día muy caluroso con cielo parcialmente nublado y vientos del norte. La temperatura mínima será de 23 grados y la máxima alcanzará los 39 grados. Muchas gracias por acompañarnos en esta edición de Flash de Noticias. Mi nombre es Brian Bob y les deseo a todos un excelente resto de jornada.

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espíritu del Señor está sobre mí, por cuanto me ha ungido, para llevar libertad a los presos y amor a los afligidos. 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

0: Es la hora 9 en punto. La temperatura 22 grados, una décima.
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0: Muy buenas, sean todos bienvenidos a una nueva edición de Vida Plus aquí por Radio Noilam. Hoy vamos a estar conociendo más de cerca las actividades, iniciativas y acontecimientos de nuestra comunidad y en este caso hablaremos de la participación del Cuerpo de Bomberos Voluntarios de Noilam en el Bomberos Run 7K Encarnación, una actividad que reunió a bomberos y participantes de distintas categorías en una jornada deportiva de integración y de apoyo al Cuerpo de Bomberos Voluntarios de Encarnación. Para conocer más sobre esta experiencia, hoy nos acompaña el presidente del Cuerpo de Bomberos Voluntarios de Noilam, el señor Erwin Siemens, y el voluntario Cristian Villamayor. Muchas gracias a ambos por acompañarnos nuevamente aquí en esta edición de Vida Plus en Radio Noilam.
1: Gracias, gracias por la invitación y la oportunidad de comentar de lo experimentado.
2: Muchísimas gracias por la invitación, un gusto estar acá.
0: Nuevamente, señor Erwin está acompañando con nosotros. Sabemos que suelen tener los programas no con Valeria, pero un gusto poder tenerle nuevamente aquí en nuestro espacio en español para poder escucharles, para saber más sobre esta competencia a la que estuvieron participando. ¿Qué les motivó a participar en este Bomberos Run 7K Encarnación?
1: Bueno, mi motivo como presidente y encargado de ellos, yo tenía dos motivos para presentar esto en la comisión directiva para que lo aprueben. Primero con los, especialmente con los gastos. Y mis motivos eran dos nomás. Una, que conozcan un poco más el país. Hay bomberos que nunca estuvieron en Encarnación. Y vean cómo trabajan otros cuarteles que hay, cómo se puede comparar o mejorar en nuestro cuartel. O sea, mirar un poco más de lo que es lo normal acá en Noilam y alrededor nomás. Y el segundo objetivo mío era, no les viene nada mal si se preparan para una competencia, porque el estado físico para el bombero es esencial para que pueda trabajar bien y aguantar cuando hay, por ejemplo, un incendio o algo que no así nomás caiga. Y eso para mí era un objetivo que yo sabía que si quieren competir y ganar, y esto afirmaron, van a prepararse. Y lo hicieron. Son mis objetivos para participar.
0: Y para vos, Cristian, supongo que estuviste participando también. ¿Qué te pareció la experiencia?
2: La experiencia fue muy buena. La experiencia estuvo espectacular. Todos los presentes, los que fuimos a participar y los que nos apoyaron, todos dieron el visto bueno. Nos ayudó bastante a ver cómo en otros cuarteles también se manejan, cómo se organizan, conocer sus móviles, sus cuarteles, la experiencia también compartida entre los otros voluntarios. Estuvo muy, muy reconfortante, ayudó bastante a nuestra comprensión más allá de lo que ya tenemos nosotros, a tener una vista general de cómo está funcionando también más allá del río.
0: ¿Cómo fue la preparación para esta competencia?
2: Sabíamos que la competencia iba a ser demasiado exigente, por ende nosotros también tuvimos ya una preparación muy muy fuerte, empezando siempre con el trote, preparación física de fuerza también. En el cuartel tenemos un gimnasio que ya estamos montando de a poco, adquiriendo nuevas máquinas, entonces hicimos uso de esos y nos presentamos una gran disciplina primeramente, despertarnos temprano para hacer ya un trote. Antes de ir al trabajo, a las 4:40, 4:50 de la mañana ya nos presentábamos en el cuartel los que íbamos a participar para hacer ya un trote. Teníamos un programa también que cumplir y así nos fuimos preparando, obviamente también en las guardias. Después del trabajo, todo eso hicimos para que estemos con la condición física adecuada o lo mínimo exigido para esta gran competencia que íbamos a tener.
0: ¿Qué tareas o desafíos tuvieron que estar afrontando durante esta competencia?
2: Primeramente tuvimos que dominar la resistencia. Mucho cardio hicimos, porque la idea o lo principal era cansarse lo menos posible, que aguantemos lo más que pueda, porque a la par que íbamos avanzando teníamos que cargar peso, porque eran como 20 kilogramos extra que teníamos, a la par que la ropa de bomberos no está diseñado para hacer una corrida, sino más bien protegerte del calor. Por ende, eso te aísla del calor exterior y te crea uno nuevo en el interior. Entonces, el sudor tiene que drenarse y sudas mucho ahí adentro.
0: Me imagino. ¿Qué otras actividades tuvieron? O sea, ¿cómo fueron exactamente las competencias?
2: La competencia ya, lo principal es un Run 7K para personas abiertas, o sea, para todas las personas. Nuestra categoría como bomberos, que la exigencia era ser bombero activo en un cuartel, ahí se te exigía 3 kilómetros con equipo de bomberos completo, que sería la jardinera, que sería el pantalón de bomberos, la cotona, que sería la chaqueta, casco y en los pies sí un zapato de running adecuado, porque las botas sí ya iba a ser perjudicial para el
0: Claro.
2: cuerpo, ya era insano, insalubre eso, entonces sí para la parte de las piernas un calzado que sea adecuado. Después lo que más dificultaba ya era el equipo autónomo, que sería la mochila con el cilindro en la cual usamos nosotros para poder respirar. Eso lleva un peso grande, la mayoría del peso es eso, como unos 15 kilos aproximadamente.
0: Y desde su punto de vista, señor Erwin, ¿qué le pareció la experiencia estando allá?
1: Bueno, excelente, o sea, espectacular para los gente, los bomberos que participaron en todo el Paraguay. O sea, la mayoría sí eran de más cerca, pero muy interesante la competencia. Bien organizado, era como dijeron, los tiempos se ajustaron y se respetaron. Y una experiencia muy interesante.
0: ¿Es la primera competencia a la que asiste o ya tuvo otras oportunidades parecidas antes?
1: Parecidas, no, pero sí hicimos hace algunos años atrás, inclusive acá en Neuland, una competencia bomberil, que invitamos todos los cuarteles del Chaco y vinieron también algunos del Oriental. Pero era una competencia bomberil de agilidad en el manejo de mangas, chorro, también resistencia física, trepar y así esto. O sea, no era nada con correr, sino solamente actividad más física.
0: Entiendo, entiendo. Mira, qué interesante y ojalá se pueda presentar la oportunidad de en algún momento, ¿no? De que se repita aquí en Neuland. Una actividad bastante, bastante interesante. Y pasando un poquito a los resultados, ¿no? A los logros. ¿Qué se pudo alcanzar? ¿Qué pudo alcanzar el Cuerpo de Bomberos Voluntarios de Neuland en esta competencia?
2: Nuestros resultados fueron positivos para lo que esperábamos. Nosotros teníamos un tiempo base que acá en Neuland a la hora de prepararnos hacíamos, y todos los que participamos superamos nuestro propio récord ahí porque dimos todo de nosotros. Nuestro mejor corredor salió en quinto puesto de los 18 en nuestra categoría masculina, puesto número 5. El siguiente, en el puesto número 6, siguiéndole a Andrés Galloso, salió Nelson Duarte. Y siguiéndole en el puesto número 7, nuestro compañero Lucas Lugo. Yo salí en puesto 10 de toda la competencia.
0: Ah, qué bueno, realmente resultado bastante bueno realmente
2: Bueno.
0: para la situación, para ser también la primera vez que compiten, me parece espectacular.
1: Para agregar a estos resultados, vale mencionar que el ganador lo hizo en 15 minutos y 7 segundos. Nuestros competidores hicieron en 17 minutos 14 el primero o el quinto lugar. Son 2 minutos nomás de diferencia. En sí no es tanto, obvio
0: No, muy
1: que en una
0: poco.
1: competencia cuenta, pero ellos tenían que confrontar a un atleta profesional. Hace natación internacional, hace ciclismo, hace corrida maratón y hace paracaidismo.
0: Ah,
1: O sea, un
0: bueno.
1: atleta profesional es bombero en Encarnación, era habilitado, pero un atleta internacional, profesional, y el resultado no extraña. O sea, es obvio que es bien preparado para esto. Pero como dijo Cristian, ellos superaron lejos su nivel que trabajarán acá en Neuland. Normalmente hicieron el recorrido de estos 3 kilómetros en 20, 21 minutos y allá hicieron en 17 minutos. 17, 18. Y comentaron los otros competidores también, o sea, los compañeros, que se corría más fácil allá que acá en el Chaco. El aire es limpio, fresco era. También cuenta un poco la adrenalina. adrenalina y superaron, mejoraron mucho su tiempo personal por acá.
0: Realmente se mejoró bastante y no quedaron para nada lejos, justamente como bien decías, del bombero del primer lugar, que tiene un currículum bastante, bastante cargado justamente con lo relacionado a incompetencia, de competencia de correr y demás. Así que esa diferencia al ser tan bajita también habla muy bien de la preparación de nuestros bomberos de aquí en Neuland. Así que realmente felicitaciones por este primer, por esos primeros logros, ¿no?, en esta competencia. Y ya para la siguiente esperamos ya traer alguna medalla. Así que está genial por ese lado.
2: Cabe resaltar que el ganador, el bombero de Encarnación, donó su premio, que es un equipo completo de combate estructural, al Cuerpo Bomberos de Neuland. El equipo completo incluye una cotona, una jardinera, un par de botas, un par de guantes y un casco. Y también una monja, que sería el protector para los cuellos.
0: Ah, qué bueno, lo donó para los bomberos voluntarios de acá de Neuland.
2: Nos hizo un regalo a todos, llamándonos ahí al frente, y nos entregó de forma formal a todos, y estuvimos muy contentos por eso, y estamos claramente muy agradecidos con el voluntario y también con el Cuerpo de Bomberos de Encarnación.
0: ¿Pero ustedes ya sabían que eso iba a pasar en caso de que ellos ganaran, o les agarró de sorpresa?
2: No. Nos agarró totalmente de sorpresa. Estábamos nosotros contentos con nuestra medalla de haber culminado la carrera, pero al momento de las premiaciones él llamó a los integrantes de Neuland para hacer el presente.
0: Ah, qué lindo, realmente bastante, bastante lindo ese gesto, ¿no? Si bien es cierto que era para justamente recaudar fondos ahí para los bomberos de Encarnación, también está muy, muy bien, y realmente me alegra mucho que se haya dado ese reconocimiento a ustedes, justamente también teniendo en cuenta la distancia, ¿no?, que tuvieron que recorrer a la otra punta del país para poder participar. Entonces, realmente muy, muy lindo este gesto de los bomberos de Encarnación.
1: Y esto es lo que valoraron muchísimo, que nos pusimos la pila, viajar 14 horas, estar presente y mostrar lo que puede hacer nuestro cuartel. Si hablamos de dinero, también este equipo, más o menos 6 millones está valorado. No es nada, nada poco que donaron.
0: Uh-huh. El Cuerpo de Bomberos Voluntarios aquí de Neuland cuenta también, supongo, con esta clase de equipo que fue el donado, ¿no? ¿Cuántos tienen disponibles de esta clase y para qué función exactamente cumple?
1: Bueno, yo en esta área normalmente no me meto, soy de la parte más administrativa. El comandante sí seguro puede responder, pero yo creo que para nuestros bomberos que tienen que salir, tenemos, no digo suficiente, pero tenemos equipado. Vale aclarar acá que hace unos pocos años atrás, mediante el apoyo de la colonia Neuland, pudimos importar 4 equipos, 6 equipos nuevitos de Alemania, en un valor de cada uno más o menos 19 millones de guaraníes. Son equipos nuevos, bien preparados para entrar en fuego estructural o también campo o algo. Tenemos equipo, pero si viene uno más, con mucho gusto se recibe y se va a usar.
0: No, claro, nunca es suficiente cuando se habla justamente de equipamiento, así
1: no,
0: que
1: me
0: parece
1: falta.
0: De lujo. Y pasando ya un poco a mirar hacia adelante, ¿qué aprendizaje o experiencia se llevan de esta participación para seguir trabajando y preparándose como bomberos?
2: Y la lección principal siempre es a mejorar, siempre seguir adelante, avanzando, mejorar nuestros tiempos, mejorar nuestra condición física, tanto para logro personal, y obviamente esto nos va a servir para dar un servicio más eficiente a nuestra sociedad a la hora de un servicio que requiera más parte física. Entonces eso va a ayudar a que nosotros podamos rendir más. Eso es una de las lecciones que tenemos siempre, uno de los objetivos, y claramente mirar nuevos horizontes, nuevas ideas que nosotros podemos implementar también acá, porque esto es una competencia sana, es una competencia muy buena que ayuda a cualquier persona de todas las edades. Entonces nuestra idea para futuro es replicarlo esto acá en la colonia Neuland, para que las personas tengan también la oportunidad de hacer una actividad diferente, una actividad que llame mucho la atención. Los bomberos de Encarnación hicieron esta actividad con el fondo de recaudar fondos para adquirir un nuevo autobomba. Entonces nosotros, como bomberos también podemos hacer una actividad similar para poder aumentar nuestro material mayor y así obviamente mejorar nuestro servicio a la comunidad.
0: Estoy más que seguro que si se logra hacer una nueva edición aquí en Noilan va a ser un éxito total, ya que aquí la gente está muy predispuesta justamente en participar en esta clase de competencias, de actividades, y qué mejor si es para ayudar también al Cuerpo de Bomberos Voluntarios para poder renovar el mantenimiento, mejorar y por qué no incluso adquirir nuevos equipos para mejorar justamente el servicio, ya que aquí en el Chaco cuando normalmente no pasa nada así muy grande, pero cuando algo ocurre suele tener magnitudes bastante grandes y realmente la preparación es muy importante.
1: Y que la sociedad se recuerda que siempre digo yo, mi slogan, todo guaraní que se invierte en los bomberos viene 100% de vuelta en un mejor servicio.
0: Totalmente. Muchísimas gracias por acompañarnos en esta edición, por contarnos toda esta experiencia y también por representar al Cuerpo de Bomberos Voluntarios de Noilan en esta actividad. Les deseamos muchos éxitos en las próximas actividades que estén realizando y sobre todo que sigan contando con el apoyo de toda la comunidad.
1: Gracias.
2: Muchas gracias.
0: De esta manera llegamos al final de esta edición de Vida Plus aquí por Radio Noilan. Muchas gracias por acompañarnos y por conocer junto a nosotros un poco más de esta actividad de quienes trabajan al servicio de nuestra comunidad. Les invitamos a seguir escuchando Radio Noilan 91.9 FM y también a través de nuestra aplicación y de la página web. Muchas gracias y nos encontraremos nuevamente en la siguiente ocasión. Hasta pronto.

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0: Es la hora 10 en punto. La temperatura 25 grados.
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0: Es la hora 11:15.
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3: En este mensaje tratamos el caso de un hombre que descargó su conciencia de manera anónima en nuestro sitio conciencia.net y nos autorizó a que lo citáramos, como sigue. A los 3 años de casados, mi esposa me dijo que no me amaba. Luego, pasados 2 años, me lo repitió. 4 años más tarde, en el embarazo, me dijo una tarde que no me amaba, pero en la noche se tornó muy cariñosa. Ya después que el bebé había nacido, estando en la casa de sus padres, me dijo que no me amaba. Pero al otro día se regresó a nuestra casa y se ha comportado como si nada hubiera pasado. Por favor, esto me confunde y no sé qué hacer. No quiero vivir en esta incertidumbre. Este es el consejo que le dimos. Si bien las hormonas influyen hasta cierto punto en la conducta de todas las mujeres, algunas padecen con mayor frecuencia de severos altibajos en su estado de ánimo y de aparentes cambios en su personalidad debido a que sus hormonas están desequilibradas. Es posible que digan y hagan cosas que normalmente no dirían ni harían, y con mayor razón las que tienden al dramatismo. No creemos que ese desequilibrio fisiológico deba emplearse como excusa o justificación de un comportamiento descortés o de malas decisiones, pero el comprender estos factores subconscientes debiera contribuir a que sean más pacientes los familiares y los amigos. Nos pareció interesante el detalle de que en el lapso de unos 10 años de matrimonio, hubo solo 4 ocasiones en las que su esposa le dijo que no lo amaba y cada vez se portó de un modo diferente poco después. Si bien nunca es aceptable que una esposa niegue el amor que le tiene a su esposo, usted tiene que saber, luego de 10 años de matrimonio, que ella a veces dice cosas que no quiso decir. Ya que se tiene que ser una persona sensible para recordar con tanta claridad cada incidente, le recomendamos que perdone a su esposa y olvide esas ofensas. Lo que más debe usted recordar es que el verdadero amor se manifiesta mediante lo que hacemos y no lo que sentimos. Así como es posible que su esposa no siempre sienta que lo ama, es probable que usted no siempre sienta amor por ella tampoco. Los sentimientos vienen y van. Cuando se siente enojo, en definitiva, no se siente mucho amor. Pero cuando el amor verdadero hace que un hombre y una mujer se comprometan el uno al otro en matrimonio, ya no importan sus sentimientos. Cada día, al optar por cumplir ese compromiso que hicieron el día de la boda, usted con eso opta por mostrar su amor mediante su conducta. Si se esfuerza por hacerlo día tras día, verá que los sentimientos de antaño volverán a manifestarse. Es posible que Jesucristo, nuestro Salvador, al estar en su condición humana, no haya sentido mucho amor por aquellos que lo estaban escupiendo y lo estaban clavando en la cruz. Pero a pesar de eso, le pidió al Padre que los perdonara por lo que le estaban haciendo. Él los amó a ellos y nos amó a nosotros, tanto que optó por dejarse crucificar y morir por todos nuestros pecados, probando así que de veras nos ama. Le deseamos lo mejor, Linda y Carlos Rey. El consejo completo, que por falta de espacio no pudimos incluir en esta edición, puede leerse con solo pulsar el enlace en conciencia.net que dice Caso de la Semana y luego el enlace que dice Caso 176.
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0: Es la hora 12 en punto. La temperatura 29 grados 3 décimas.
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0: Sean todos bienvenidos a una nueva edición de Flash de Noticias aquí por Radio Noilam. Mi nombre es Brian Bob y hoy les estaré acompañando con las principales novedades de hoy día jueves 24 de septiembre.
1: Noticias nacionales.
0: Puente de la Bioceánica tendrá estaciones para monitorear el clima. El puente de la Bioceánica que unirá Carmelo Peralta con Puerto Murtiño contará con dos estaciones meteorológicas instaladas en las torres principales. Los equipos registrarán en tiempo real la temperatura, las lluvias y la velocidad y dirección del viento. Los datos serán comparados con la información de los sensores instalados en la estructura para analizar el comportamiento del puente ante distintas condiciones climáticas. Inicialmente, las estaciones no funcionarán como un sistema de alerta, aunque en el futuro podrían incorporar alarmas ante situaciones como vientos considerados peligrosos para la circulación. YPS reconoce déficit mensual de hasta 15 millones de dólares. El presidente del YPS, Derlis León, reconoció ante la Comisión Bicameral de Presupuesto que el Fondo de Salud registra déficit mensual de entre 12 y 15 millones de dólares. Ante esta situación, planteó la necesidad de discutir una reforma de la Carta Orgánica para definir cómo sostener el financiamiento de las prestaciones médicas. Durante la prestación también se cuestionó la falta de medicamentos, las demoras en estudios y cirugías y la salida de profesionales. León informó que más del 90% de los medicamentos ya cuentan con contratos vigentes, aunque aclaró que eso no significa que estén todos disponibles. Para 2027 se prevé aumentar los recursos destinados a medicamentos y reforzar el personal médico y de enfermería.
1: Noticias internacionales.
0: Líder de los pulpos es trasladado a una cárcel de máxima seguridad. Johnson Cruz Torres, principal líder de la organización criminal peruana Los Pulpos, fue trasladado a la base naval de Callao, una cárcel de máxima seguridad del Perú. El hombre fue capturado en Bolivia a comienzos de septiembre y es investigado por organización criminal y secuestro extorsivo. Las autoridades peruanas destacaron la cooperación internacional que permitió su captura. Cruz Torres es señalado como líder de una organización con presencia también en otros países de la región y permanecerá bajo estrictas medidas de seguridad mientras se enfrenta a sus procesos judiciales. Trump reafirma intención de dialogar con Corea del Norte. El presidente de los Estados Unidos, Donald Trump, reafirmó ante su homólogo surcoreano Lee Jae-myung su intención de retomar el diálogo con Corea del Norte. El encuentro tuvo lugar en Nueva York al margen de la Asamblea General de la ONU y duró unos 30 minutos. Según Corea del Sur, ambos líderes acordaron mantener una comunicación estrecha para avanzar así hacia el diálogo y una paz sostenible en la península. Durante la reunión no se abordó la posible participación surcoreana en la seguridad del estrecho de Hormuz.
1: Noticias deportivas.
0: Fiorella Gatti consigue el bronce para Paraguay en Santa Fe 2026. La squashista paraguaya Fiorella Gatti, de 18 años, consiguió la medalla de bronce en la modalidad individual femenina de los Juegos Suramericanos Santa Fe 2026. En semifinales perdió ante la ecuatoriana María Moya por 3-1, con parciales de 11-6, 6-11, 13-11 y 12-10. Gatti también compite en dobles junto a Luján Palacios. La dupla paraguaya derrotó a las argentinas Paula Rivero y Candela Bernard por 2-0 y aseguró otra medalla para el país. En otros resultados, Francesco Marcantonio quedó eliminado en individuales y cayó en dobles junto a Damián Casarino. Con el bronce de Gatti, Paraguay suma 26 medallas, 5 de oro, 7 de plata y 14 de bronce. Joshua Duersen busca sumar puntos para la superlicencia de la Fórmula 1. Joshua Duersen se convirtió en el primer paraguayo en conducir un monoplaza de Fórmula 1 tras recibir pruebas con Mercedes-Benz en Portimao. Sin embargo, para competir oficialmente en la categoría necesita obtener la superlicencia de la FIA, que exige, entre otros requisitos, acumular 40 puntos. Actualmente Duersen suma 9 puntos y ocupa el séptimo lugar del campeonato de Fórmula 2, con 90 unidades. Para alcanzar el puntaje necesario, necesita acercarse al tercer puesto del campeonato, que otorga 30 puntos para la superlicencia, y posteriormente conseguir un punto adicional mediante una prueba de al menos 100 kilómetros en una práctica práctica de Fórmula 1 sin recibir penalizaciones.
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0: Para hoy jueves 24 de septiembre nos espera un día fresco al amanecer y luego caluroso por la tarde, con cielo parcialmente nublado y vientos variables luego del norte. La temperatura mínima será de 16 grados y la máxima alcanzará los 34 grados. Para mañana viernes 25 se prevé un día muy caluroso con cielo parcialmente nublado y vientos del norte. La temperatura mínima será de 23 grados y la máxima alcanzará los 39 grados. Muchas gracias por acompañarnos en esta edición de Flash de Noticias. Mi nombre es Brian Bob y les deseo a todos un excelente resto de jornada.

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0: Es la hora 12:15 minutos.
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0: Es la hora 13 en punto. La temperatura 30 grados 8 décimas.
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0: Es la hora 14 en punto. La temperatura 32 grados.
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0: Es la hora 14:30.
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Muy buenas, sean todos bienvenidos a una nueva edición de Vida Plus aquí por Radio Noilam. Hoy vamos a estar conociendo más de cerca las actividades, iniciativas y acontecimientos de nuestra comunidad. Y en este caso hablaremos de la participación del Cuerpo de Bomberos Voluntarios de Noilam en el Bomberos Run 7K Encarnación, una actividad que reunió a bomberos y participantes de distintas categorías en una jornada deportiva de integración y de apoyo al Cuerpo de Bomberos Voluntarios de Encarnación. Para conocer más sobre esta experiencia, hoy nos acompaña el presidente del Cuerpo de Bomberos Voluntarios de Noilam, el señor Erwin Siemens, y el voluntario Cristian Villamayor. Muchas gracias a ambos por acompañarnos nuevamente aquí en esta edición de Vida Plus.

0: encargado de ellos. Yo tenía dos motivos para presentar esto en la comisión directiva, para que lo aprueban. Primero con los, especialmente con los gastos. Y mis motivos eran dos nomás. Una, que conozcan un poco más el país. Hay bomberos que nunca estuvieron en Encarnación y vean cómo trabajan otros cuarteles que hay, cómo se puede comparar o mejorar en nuestro cuartel. O sea, mirar un poco más de lo que es lo normal acá en Neuland y alrededor nomás. Y el segundo objetivo mío era, no les viene nada mal si se preparan para una competencia, porque el estado físico para el bombero es esencial para que pueda trabajar bien y aguantar cuando hay, por ejemplo, un incendio o algo que no así nomás caiga. Y eso para mí era un objetivo que yo sabía que si quieren competir y ganar, y esto afirmaron, van a prepararse. Y lo hicieron. Son mis objetivos para participar.
1: Y para vos, Cristian, supongo que estuviste participando también. ¿Qué te pareció la experiencia?
2: La experiencia fue muy buena, la experiencia estuvo espectacular, todos los presentes, los que fuimos a participar y los que nos apoyaron, todos dieron el visto bueno, nos ayudó bastante a ver cómo en otros cuarteles también se manejan, cómo se organizan, conocer sus móviles, sus cuarteles, la experiencia también compartida entre los otros voluntarios. Estuvo muy, muy reconfortante, ayudó bastante a nuestra comprensión más allá de lo que ya tenemos nosotros, a tener una vista general de cómo está funcionando también más allá del río.
1: ¿Cómo fue la preparación para esta competencia?
2: Sabíamos que la competencia iba a ser demasiado exigente, por ende nosotros también tuvimos ya una preparación muy muy fuerte, empezando siempre con el trote, preparación física de fuerza también. En el cuartel tenemos un gimnasio que ya estamos montando de a poco, adquiriendo nuevas máquinas, entonces hicimos uso de esos y nos presentamos una gran disciplina primeramente, despertarnos temprano para hacer ya un trote. Antes de ir al trabajo, a las 4:40, 4:50 de la mañana ya nos presentábamos en el cuartel los que íbamos a participar para hacer ya un trote. Teníamos un programa también que cumplir y así nos fuimos preparando. Obviamente también en las guardias, después del trabajo, todo eso hicimos para que estemos con la condición física adecuada o lo mínimo exigido para esta gran competencia que íbamos a tener.
1: ¿Qué tareas o desafíos tuvieron que estar afrontando durante esta competencia?
2: Primeramente tuvimos que dominar la resistencia. Mucho cardio hicimos porque la idea o lo principal era cansarse lo menos posible, que aguantemos lo más que pueda, porque a la par que íbamos avanzando teníamos que cargar peso porque eran como 20 kilogramos extra que teníamos, a la par que la ropa de bomberos no está diseñado para hacer una corrida, sino más bien protegerte del calor. Por ende, eso te aísla del calor exterior y te crea uno nuevo en el interior. Entonces, el sudor tiene que drenarse y sudas mucho allá adentro.
1: Me imagino. ¿Qué otras actividades tuvieron? O sea, ¿cómo fueron exactamente las competencias?
2: La competencia ya, lo principal es un run 7K para personas abiertas, o sea, para todas las personas. Nuestra categoría como bomberos, que la exigencia era ser bombero activo en un cuartel, ahí se te exigía 3 kilómetros con equipo de bomberos completo, que sería la jardinera, que sería el pantalón de bomberos, la cotona, que sería la chaqueta, casco y en los pies sí un zapato de running adecuado, porque las botas sí ya iba a ser perjudicial para el cuerpo, ya era insano, insalubre eso, entonces sí para la parte de las piernas un calzado que sea adecuado. Después lo que más dificultaba ya era el equipo autónomo, que sería la mochila con el cilindro en la cual usamos nosotros para poder respirar. Eso lleva un peso grande, la mayoría del peso es eso, como unos 15 kilos aproximadamente.
1: Y desde su punto de vista, señor Erwin, ¿qué le pareció la experiencia estando allá?
0: Bueno, excelente. O sea, espectacular para los gente, bomberos que participaron en todo el Paraguay. O sea, la mayoría sí eran de más cerca, pero muy interesante la competencia. Bien organizado, era muy, como dijeron, los tiempos se ajustaron y se respetaron. Y una experiencia muy interesante.
1: ¿Es la primera competencia a la que asiste o ya tuvo otras oportunidades parecidas antes?
0: Parecidas, no, pero sí hicimos hace algunos años atrás, inclusive acá en

0: Island una competencia bomberil que invitamos a todos los cuarteles del Chaco y vinieron también algunos del Oriental. Pero era una competencia bomberil de agilidad en el manejo de mangas, chorro, también resistencia física, trepar y así esto. O sea, no era nada con correr, sino solamente actividad más física.
1: Entiendo, entiendo. Mira, qué interesante y ojalá se pueda presentar la oportunidad de en algún momento, ¿no? De que se repita aquí en Noilam. Una actividad bastante, bastante interesante. Y pasando un poquito a los resultados, ¿no? A los logros. ¿Qué pudo alcanzar el Cuerpo de Bomberos Voluntarios de Noilam en esta competencia?
2: Nuestros resultados fueron positivos para lo que esperábamos. Nosotros teníamos un tiempo base que acá en Noilam a la hora de prepararnos hacíamos y todos los que participamos superamos nuestro propio récord ahí porque dimos todo de nosotros. Nuestro mejor corredor salió en quinto puesto de los 18 en nuestra categoría masculina, puesto número 5. El siguiente en el puesto número 6, siguiéndole a Andrés Galloso, salió Nelson Duarte, y siguiéndole en el puesto número 7 nuestro compañero Lucas Lugo. Yo salí en puesto 10 de toda la competencia.
1: Ah, qué bueno, realmente resultado bastante bueno realmente para la situación, para ser también la primera vez que compiten, me parece espectacular.
0: Para agregar a estos resultados vale mencionar que el ganador lo hizo en 15 minutos y 7 segundos. Nuestros competidores hicieron en 17 minutos 14 el quinto lugar. Son 2 minutos nomás de diferencia. En sí no es tanto, obvio
1: no,
0: que
1: poco.
0: En una competencia cuenta, pero ellos tenían que confrontar a un atleta profesional. Hace natación internacional, hace ciclismo, hace corrida maratón y hace paracaidismo.
1: Ah,
0: o sea,
1: bueno.
0: Un atleta profesional es bombero en Encarnación, era habilitado, pero un atleta internacional, profesional, y el resultado no extraña, o sea, es obvio que es bien preparado para esto, pero como dijo Cristian, ellos superaron lejos su nivel que trabajarán acá en Noilam. Normalmente hicieron el recorrido de estos 3 kilómetros en 20, 21 minutos y allá hicieron en 17 minutos. 17, 18. Y comentaron los otros competidores también, o sea, los compañeros, que se corría más fácil allá que acá en el Chaco. El aire es limpio, fresco era. También cuenta un poco la adrenalina y mejoraron mucho su tiempo personal por acá.
1: Realmente se mejoró bastante y no quedaron para nada lejos, justamente como bien decías, del bombero del primer lugar, que tiene un currículum bastante, bastante cargado. Justamente con lo relacionado en competencia de correr y demás, así que esa diferencia al ser tal bajita también habla muy bien de la preparación de nuestros bomberos de aquí en Noilam. Así que realmente felicitaciones por estos primeros logros, ¿no?, en esta competencia, y ya para la siguiente esperamos ya traer alguna medalla, así que está genial por ese lado.
2: Cabe resaltar que el ganador, el bombero de Encarnación, donó su premio, que es un equipo completo de combate estructural, al Cuerpo Bomberos de Noilam. El equipo completo incluye una cotona, una jardinera, un par de botas, un par de guantes y un casco. Y también una monja que sería el protector para los cuellos.
1: Ah, qué bueno, lo donó para los bomberos voluntarios de acá de Noilam.
2: Nos hizo un regalo a todos, llamándonos ahí al frente, y nos entregó de forma formal a todos y estuvimos muy contentos por eso y estamos claramente muy agradecidos con el voluntario y también con el Cuerpo de Bomberos de Encarnación.
1: ¿Pero ustedes ya sabían que eso iba a pasar en caso de que ellos ganaran, o les agarró de sorpresa?
0: No,
2: nos agarró totalmente de sorpresa. Estábamos nosotros contentos con nuestra medalla de haber culminado la carrera, pero al momento de las premiaciones él llamó a los integrantes de Noilam para hacer el presente.
1: Ah, qué lindo, realmente bastante, bastante lindo ese gesto, ¿no? Si bien es cierto que era para justamente recaudar fondos ahí para los bomberos de Encarnación, también está muy, muy bien y realmente me alegra mucho que se haya dado ese reconocimiento a ustedes, justamente también teniendo en cuenta la distancia, ¿no?, que tuvieron que recorrer a la otra punta del país para poder participar. Entonces, realmente muy, muy lindo este gesto de los bomberos de Encarnación.
0: Y esto es lo que valoraron muchísimo, que nos pusimos la pila, viajar 14 horas, estar presente y mostrar lo que puede hacer nuestro cuartel. Si hablamos de dinero, también este equipo, más o menos 6 millones, está valorado. No es nada, nada poco que donaron.
1: El cuerpo de bomberos voluntarios aquí de Noyland cuenta también, supongo, con esta clase de equipo que fue el donado, ¿no? ¿Cuántos tienen disponibles de esta clase y para qué función exactamente cumple?
0: Bueno, yo en esta área normalmente no me meto, soy de la parte más administrativa. El comandante sí seguro puede responder, pero yo creo que para nuestros bomberos que tienen que salir, tenemos, no digo suficiente, pero tenemos equipado. Vale aclarar acá que hace unos pocos años atrás, mediante el apoyo de la colonia Neuland, pudimos importar cuatro equipos, seis equipos nuevitos de Alemania, en un valor de cada uno más o menos 19 millones de guaraníes. Son equipos nuevos, bien preparados para entrar en fuego estructural o también campo o algo. Tenemos equipo, pero si viene uno más, con mucho gusto se recibe y se va a usar.
1: No, claro, nunca es suficiente cuando se habla justamente de equipamiento, así
0: No,
1: que me
0: siempre
1: parece
0: falta.
1: de lujo. Y pasando ya un poco a mirar hacia adelante, ¿qué aprendizaje o experiencia se llevan de esta participación para seguir trabajando y preparándose como bomberos?
2: Y la lección principal siempre es a mejorar, siempre seguir adelante, avanzando, mejorar nuestros tiempos, mejorar nuestra condición física, tanto para logro personal y obviamente esto nos va a servir para dar un servicio más eficiente a nuestra sociedad a la hora de un servicio que requiera más parte física, entonces eso va a ayudar a que nosotros podamos rendir más. Eso es una de las lecciones que tenemos siempre, uno de los objetivos. Y claramente mirar nuevos horizontes, nuevas ideas que nosotros podemos implementar también acá, porque esto es una competencia sana, es una competencia muy buena que ayuda a cualquier persona de todas las edades. Entonces, nuestra idea para futuro es replicarlo esto acá en la colonia Neuland, para que las personas tengan también la oportunidad de hacer una actividad diferente, una actividad que llame mucho la atención. Los bomberos de Encarnación hicieron esta actividad con el fondo de recaudar fondos para adquirir un nuevo autobomba. Entonces nosotros como bomberos también podemos hacer una actividad similar para poder aumentar nuestro material mayor y así obviamente mejorar nuestro servicio a la comunidad.
1: Estoy más que seguro que si se logra hacer una nueva edición aquí en Noyland va a ser un éxito total, ya que aquí la gente está muy predispuesta justamente en participar en esta clase de competencias, de actividades, y qué mejor si es para ayudar también al cuerpo de bomberos voluntarios para poder renovar el mantenimiento, mejorar y por qué no incluso adquirir nuevos equipos para mejorar justamente el servicio, ya que aquí en el Chaco cuando normalmente no pasa nada así muy grande, pero cuando algo ocurre suele tener magnitudes bastante grandes y realmente la preparación es muy importante.
0: Y que la sociedad se recuerda que siempre digo yo, mi slogan, todo guaraní que se invierte en los bomberos viene 100% de vuelta en un mejor servicio.
1: Totalmente. Muchísimas gracias por acompañarnos en esta edición, por contarnos toda esta experiencia y también por representar al Cuerpo de Bomberos Voluntarios de Noyland en esta actividad. Les deseamos muchos éxitos en las próximas actividades que estén realizando y sobre todo que sigan contando con el apoyo de toda la comunidad.
0: Gracias.
2: Muchas gracias.
1: De esta manera llegamos al final de esta edición de Vida Plus aquí por Radio Noyland. Muchas gracias por acompañarnos y por conocer junto a nosotros un poco más de esta actividad de quienes trabajan al servicio de nuestra comunidad. Les invitamos a seguir escuchando Radio Noyland 91.9 FM y también a través de nuestra aplicación y de la página web. Muchas gracias y nos encontraremos nuevamente en la siguiente ocasión. Hasta pronto.

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1: Hola, hola, ¿qué tal amigos? ¿Cómo están? Mi nombre es Guillermo Gallo y quiero darte la bienvenida a un programa más de Código Vital. Estamos prestos, listos, atentos para comenzar este programa que creemos que va a traer mucha bendición para tu vida. Y como siempre le tengo acá a mi izquierda a mis compañeros de lucha, de batalla, de cabina, Liz y Pablo. ¿Cómo andan?
2: Hola Guille, ¿cómo estás? Hola Pablo y también hola a nuestra audiencia. Bueno, feliz de poder compartir nuevamente con todos ustedes.
3: Hola a todos, ¿cómo están?
4: Me presento.
3: Estamos medio cosas del programa. Bueno, un saludo cordial a todos y gracias por seguirnos en las diferentes plataformas digitales que Liz en algún momento va
2: a decir. Al final.
1: Le mandamos un saludo a nuestro querido productor que pasó por una operación y esperamos que se ponga bien. Se operó la rodilla, quiere ser futbolista de nuevo, está intentando ser Cristiano Ronaldo y bueno, le mandamos un saludo grande.
2: Perdón por la risa.
1: Mira, Cristian, dijo que... Pueden hacer llegarle esto a Cristiano Rizala, por favor. Risa malévola de Liz Acosta. Bueno, quiero recordar algo que parece de hace... Parece hace tanto tiempo, pero no, creo que son 2 o 3 años. Y no quiero hablar de la parte catastrófica, quiero hablar del COVID, pero no quiero hablar de la parte catastrófica porque fue una catástrofe. Yo perdí a mi mamá en eso, ¿verdad? Fue algo que marcó mi vida. Pero quiero hablar un poquito de lo que pasó socialmente. ¿Cómo ustedes vivieron el COVID? ¿Ustedes fueron contagiados? ¿Cómo eran? ¿Tuvieron que hacer algún tipo de cuarentena? Contá un poco, Liz.
2: Realmente fue muy complicado porque... A nosotros nos tocó hacer... éramos prácticamente uno de los pocos que salíamos. El medio periodístico, o sea, un diario no va a dejar de trabajar. Entonces teníamos que irnos una semana entera. Teníamos que pasar, yo me acuerdo que pasaba yo 5 puestos militares. Y yo tenía que mostrarle mi carnet o mi... No sé cómo se decía, el papel que nos dan.
1: El permiso.
2: El permiso que nos dan. Y yo pasaba. Y para mí era traumático pasar... Los 5 militares. Yo la sonreía nomás. Yo no sabía más qué hacer. Porque era 5 de ida y 5 de vuelta. Porque yo me iba, cuando eso vivía, en la casa de mamá. Y yo antes no viajaba tanto en auto. Y ese comenzó la pandemia. Y mi papá me dijo: yo voy a pagar tu combustible con tal de que vos no te subas al colectivo, porque yo no quiero que te contagies. Y bueno, así comencé. Y ya nunca más dejé de subirme en auto, ¿verdad? Pero llegaba así a casa y mi hermana mayor me decía que lave el auto, imagínense. Era tan traumático ese momento que hasta eso, y hacía, era invierno y yo lavando ahí mi auto, creo que hice unos 2 veces, nada más. Después ya no, pero no me contagié ni nada de eso. Gracias a Dios, ni mi familia, nada, no pasamos nada traumático. Pero sí, desde los medios conociendo todos los casos.
3: Bueno, yo tengo que agradecer a Dios que en ese tiempo a nosotros no nos faltó nada comparado a otras familias que pasaron súper mal. Yo era el único también que salía por cuestiones laborales, ya de colegio y de otro medio también en el cual estaba en aquel tiempo, y era bastante complicado. Yo veía a las personas por la calle, inclusive personas que salían de igual forma a tratar de ganarse el pan de cada día, y era una situación muy muy dramática a nivel laboral. Muchos buscaban ese permiso laboral que habías mencionado. Gracias a Dios yo tenía 2 permisos, yo podía mostrar ambos, pero era muy complicado en ese tiempo organizarse con el tiempo, organizarse con las tareas de salir a comprar, ya sea en la farmacia o en el supermercado. Sí, yo me encargaba de eso. Yo era el único que salía para hacer todas las cosas de la casa y también para trabajar, ¿verdad? Gracias a Dios mis padres no se enfermaron en esa época, y el que se enfermó fui yo. Yo tuve que estar en cuarentena y demás. Pero después cumplí todo eso y volvimos otra vez a hacer la misma rutina laboral y de hacer las cosas de la casa.
2: Había mucho miedo.
1: Uh-huh. Había mucho miedo, pero yo no quiero tanto enfocarme, como digo, de la parte catastrófica, sino de ese estilo de vida, porque vamos a comparar con una enfermedad de la Biblia, uh-huh, que más adelante vos nos vas a estar comentando, digo bien. Pero por ejemplo, yo tuve COVID, yo tuve 3 veces COVID, ¿verdad? Pero yo recuerdo que la primera vez era todavía así la cuarentena oficial, que 15 días yo tenía que estar lejos de todo el mundo, ¿verdad? Y yo no podía tener acceso a nadie, y algo que me parecía gracioso, pero si se convirtiera en un estilo de vida, para mí hubiera sido tan triste, que la gente venía, yo tenía así mi casa, ¿verdad? Yo vivía cuando eso ya solo, y venía la gente, mis amigos, y me dejaban la comida en la puerta de mi ni siquiera entraban a mi casa, sino ahí afuera al aire libre, en la puerta, en mi portón de entrada, ellos dejaban mi comida y yo tenía que esperar que ellos se vayan a una distancia primordial, o sea, una distancia permanente, y yo de ahí me iba a agarrar la comida, ¿verdad? Y era una vida totalmente solitaria, ¿verdad? Fueron 15 días nomás, pero yo me imagino, yo soy una persona muy extrovertida, me imagino lo que hubiera sido. Después no podíamos salir con nuestros amigos. ¿Se acuerdan que la primera etapa era todo por teléfono, claro, videollamada?
4: Sí, una locura.
1: No podíamos tener acceso a la iglesia. Yo me acuerdo, yo nací y me eduqué en que domingo es día del Señor. El domingo estaba en la agenda, y después compartimos. No podíamos. Yo tenía padres que bueno, después mi mamá la perdí, pero que eran muy, ellos eran muy sensibles para el tema del COVID. Entonces yo casi no tenía contacto con ellos porque ellos no salían. Y bueno,
2: los cultos se hacían a través de Facebook Live, por sí, ejemplo.
1: Y nadie podía estar junto, eso de juntarse con sus amigos, no podía. Y yo quiero, Liz, que vos nos expliques un poquitito con qué enfermedad la queremos compartir un poco el día de hoy, comparar.
2: Y bueno, era muy parecida lo que era el COVID a lo que en esa época, y conocemos a través de la Biblia, que era mucho peor, que era la lepra, la que tenían miedo mucha gente porque morían no solamente físicamente, sino socialmente, ¿verdad? Ese aislamiento que nosotros vivimos con el tema del COVID, ese aislamiento se vivía en esa época cuando una persona sabía que tenía lepra, ya era aislado y era para morir.
1: Y yo estudié mucho sobre la lepra porque hoy quiero hablar sobre sí quiero, y el código del día es la bondad de Dios, ¿verdad? Pero se llama Sí Quiero el programa porque vamos a estar hablando de cuando Jesús cura al leproso, ¿verdad? Que le dice, Señor, ¿tú me puedes sanar? Y le dice, sí, sí, yo quiero, ¿verdad? Si quieres, puedes sanarme, le dice. Y Jesús le dice, sí, yo sí quiero, ¿verdad? Y estudié mucho sobre la lepra. Y como vos decís, la lepra no era solamente la muerte física, ¿verdad? Porque vos sentías como las partes de tu cuerpo se te caían, ¿verdad? Sino que era una muerte social. Para esa época, la lepra era considerada altamente contagiosa. Entonces, vos no podías... Bueno, imagínate vos un día... te sale una manchita y para vos normal, después esa manchita se agranda y te vas al sacerdote, que el sacerdote no solamente cumplía la función de pastor que tenemos hoy, sino él era el médico también, y él decía, mira, no, vos tenés lepra, anda, agarra tus cosas y tenés que mudarte de por vida a un albergue. Nunca más. Vos estabas contando que recién nació tu sobrinito, sobrinito, nunca más le vas a ver a tu sobrinito. Nunca más le vas a ver a tu cuñado, a tu mamá, a tu hermana. Era morir. No ibas más a poder irte a la iglesia, no ibas más a poder irte al templo.
2: Si tenías familia,
1: si tenías familia, hijo, era el final de tu vida. Inclusive dice que si tenías que entrar al pueblo por alguna razón, o te encontrabas con alguien, vos tenías que gritar, inmundo, inmundo. Eso dice la Biblia. ¿Por qué? Porque la gente no se podía acercar a vos. Era considerado algo totalmente malo. Imagínense ese tipo de gente con lepra.
3: Y lo más loco de todo esto que estamos hablando es que ellos no podían tener no solamente esa comunión con la familia, sino con Dios, ¿verdad? Y recordemos que en el Antiguo Testamento la presencia de Dios estaba en el templo, ¿verdad? Y ellos, por su inmundicia, entre comillas, ellos no podían estar ahí compartiendo en comunidad con el pueblo. Y justamente cuando se hace el paralelismo de la lepra con lo que es la enfermedad espiritual, también ellos veían, como culturalmente y religiosamente hablando, veían como que ellos también estaban inmundos a nivel espiritual. Imagínense, estaban inmundos físicamente, pero también eran rechazados a nivel social por estar impuros espiritualmente. Era bastante fuerte en esa época.
2: Y la lepra era, como lo decís, bastante estigmatizada. Era símbolo de juicio de Dios, aparentemente. Una persona con lepra era considerada como una persona pecadora que ya estaba directamente castigada por Dios y que ya su fin estaba cantado.
1: Y si vos estudias un poco la simbología de la Biblia hoy, de este tema de la lepra, te vas a dar cuenta que hoy en día, como nosotros los que estudiamos la palabra de Dios de una manera actual, lo relacionamos es con el pecado. Porque el pecado no solamente te mata espiritualmente. Nosotros pensamos, no, pequé, maté espiritualmente. ¿Ustedes creen que el pecado puede matarle a alguien físicamente?
3: Yo creo que sí.
1: La consecuencia, te voy a poner un ejemplo para una persona que es promiscua sexualmente, tiene relaciones con varias mujeres, ¿le termina matando el pecado, sí o no? Sí.
3: Sí.
1: Una persona que es adicta a una sustancia, ¿verdad? Hay ciertos pecados que son de muerte, ¿verdad?
3: Sí.
1: Pero tener esas cosas te termina matando espiritualmente, termina matando físicamente y termina matando socialmente. Vos me decís, gallo, ¿cómo es eso? Familias reventadas hoy en día. Uh-huh. Un papá que engaña a su mujer, que es un pecado, ¿hasta dónde afecta? Sus hijos, los hijos de su hijo. ¿Por qué? Porque vos ya te vas a otra relación herido. Entonces, nosotros nos damos cuenta de que hoy es la comparación más directa. Nuestros pecados traen consecuencias y nos hacen sentir el mundo. Vamos a ser sinceros, ¿cuántas veces después de hacer algo malo, ya sea con lo que vos luchás y lo que vos luchás que no estás viendo o escuchando, te sentiste inmundo? Te sentiste que no eras digno de la presencia de Dios. Y capaz vos estás así hoy. Capaz vos hoy te estás sintiendo un leproso. Y este programa, y estamos haciendo toda esta introducción medianamente larga, para que vos puedas entender de que así como hubo esperanza para todas las personas, capaz hoy vos te sentís como el peor de los leprosos delante de la presencia de Dios. No estás escuchando en tu auto, no estás escuchando en tu trabajo, y pensás, bueno, Dios ya se rindió conmigo. Y yo quiero decirte que hoy hay esperanza.
2: Y queremos contarte la historia de este leproso que se había encontrado con Cristo, pero hizo algunas cosas que fueron claves porque él quería buscar, él buscaba esa libertad. Él vino, se acercó, rogó, se arrodilló. ¿Qué hizo? Buscó de Dios. Porque él quería esa libertad nuevamente. Salir de eso.
3: Sí, justamente hay que mencionar, Guillermo, Liz, audiencia, que en aquel tiempo estaba la lepra, que él tenía el simbolismo del pecado, aislamiento. Tenía el simbolismo de la impureza espiritual también, de separación también. Pero también había otras enfermedades. Justamente en la Biblia menciona la historia del ciego, ¿sí? Del ciego que se acercó a Jesús, que violó todos esos protocolos culturales que había de aislamiento, porque estas personas eran los rechazados de la sociedad, ¿sí? Su voz no tenía valor, no tenía voz ni voto en la sociedad. Por ejemplo, cuando uno comenzó a gritar, Señor Hijo de David, ten misericordia de mí, la gente le hacía callar. Y había gente que se iba y escupía a esa gente, ¿verdad? De esa manera ellos demostraban que esa gente estaban enfermas por algún pecado, ya sea de su padre o ya sea de ellos. Entonces culturalmente estaban totalmente rechazados. Justamente este ciego violó todos esos protocolos culturales, ¿sí? Y le dijo, Señor Jesús, le buscó al Señor Jesús, ¿verdad? Y mostró su fe, la fe que tenía. No era una fe perfecta, no era una fe teológica, no era una fe de mucho contenido académico, sino que era una fe que sabía que si Jesús le escuchaba y si Jesús quería, le iba a sanar.
1: Y capaz vos hoy te sentís inmundo, con miles de dedos para señalar, ¿verdad? ¿Y qué vos estás haciendo? ¿Qué vos estás haciendo hoy? ¿Cómo vos estás demostrando que todavía crees en Dios, verdad? Acercarse a Dios implica algo que nos cuesta a los seres humanos. Y yo creo personalmente, este es mi pensamiento número uno de por qué la humanidad rechaza a Dios. Porque requiere algo: la muerte al orgullo. Y más en esta época de humanismo, de individualismo, donde todos somos vos, tu propia versión, tu felicidad. Aceptar a Cristo y volver a Cristo es reconocer que mi estilo de vida no ha sido el mejor. Y eso es lo primero que tenés que hacer. Inclusive nosotros, los que ya tenemos una fe, que estamos luchando, la iglesia, culto, estudio bíblico, una hambrena. Pero hay veces que fallamos y tenemos que ir al Señor y decir, ¿sabes qué, Señor? Probé yo otra vez por mi propia fuerza. Fui yo otra vez un leproso porque me fui a hacer lo que no tenía que hacer. Y requiere humillación que yo vuelva a Dios. ¿Y saben qué? Cuando vos te acercás a Dios, vos estás diciendo cosas sin decir. Yo creo que el próximo programa se va a llamar así. ¿Vos qué le estás diciendo al Señor cuando vos decís, Señor, apagá un poco tu mundo y decís, Dios, acá estoy? ¿Vos qué estás haciendo? Estás reconociendo que no podés solo. El leproso no tenía ninguna otra manera de encontrar lo que él necesitaba delante, si no fuera por Dios. Y arrodillarse era una señal de humillación, de cansancio. Y mi pregunta para vos, que te sentís tal vez así, si sabes que yo estoy entrando en eso, yo soy un leproso actual, ¿estás cansado de tu lepra? Porque ahí también hay algo. Hay gente que le gusta ya convivir, ya su socio ya es la lepra, no sé si me explico.
3: Sí.
1: Le gusta ese estilo de vida, ya está, ya que estoy en el baile voy a bailar.
2: Yo soy ya así.
1: Verá, te pregunto, y mi pastor siempre decía algo, nunca vas a cambiar algo hasta que no estés cansado de eso. Y mi pregunta es, ¿estás cansado de coquetear con lo malo?
2: ¿Qué dice Dios en su palabra? Que no rechaza un corazón arrepentido, un corazón humillado. Entonces, siempre que querramos nosotros, pero cuando de verdad queremos podemos venir a Él para que Él pueda restituirnos. O sea, tiene que ser sincero. No es que, no, Dios, por favor, ayúdame, cambiame, y no sentís, no querés, no estás dispuesto a soltar todo lo que conlleva eso. Entonces tiene que ser de verdad, con un corazón humillado y con un corazón arrepentido.
3: Y algo que llama la atención, y yo le animo a la audiencia a que busque la historia de los leprosos, y del leproso este en particular, y que vamos a sacar la misma conclusión. Este leproso le pregunta si quieres poder sanarme, o sea, le dice, si quieres poder sanarme. Y es muy interesante cómo llama la atención también de que el leproso no dudó en ningún momento del poder de Dios, ¿sí? Él no dudaba de eso, él lo que dudaba era de su persona, de él ser lo suficientemente digno, y valga la redundancia, de ser merecedor de la sanidad que solamente Jesús podía darle. Y muchas veces nosotros también estamos así. Yo veo mucho, Guillermo, no sé, vos que trabajas también con personas que están en adicción, muchas veces uno cae de vuelta en eso y como que se siente sucio, ¿verdad? He escuchado historias de personas adictas que han caído de vuelta en ese ciclo continuo y otra vez vuelven a decir, no, yo luego no voy a poder salir, estoy sucio de vuelta. Y hay muchas personas que están en la vida cristiana y que caen en esa debilidad y se sienten indignas y ya no se van a lo mal a la iglesia, por ejemplo. O si no, ya rechazan ya la llamada a su líder, ya no se van más a la reunión de oración porque pecaron. Entonces yo creo que esta situación se aplica mucho a lo que vivimos en muchas personas hoy en día.
1: Y volviendo al texto, dice, si querés podés sanarme, ¿verdad? Como dijo Pablo. O sea, él sabía, Dios no, o sea, el leproso no le dijo, yo sé que, no sé si vas a poder, ¿verdad? Sino él sabe que él podía.
3: Reconoce,
1: vos podés sanar. Ahora, yo nomás no sé si soy merecedor de eso, ¿verdad? Y muchas veces eso vemos en nuestra vida también. Muchas veces no dudamos del poder de Dios. Si yo te pregunto algo, ¿Dios le puede resucitar a alguien de la muerte?
3: Sí.
1: ¿Y por qué entonces Dios no te puede perdonar? No, pero es distinto porque yo soy yo, ¿verdad? Entonces, pensamos que Dios es poderoso, pero pensamos que Dios no quiere hacer cosas por nosotros. O sea, creemos en su poder, pero no creemos en su bondad, ¿verdad? Porque si vos le preguntas a cualquier cristiano medianamente instruido de la palabra, te va a decir, sí, yo creo en el poder de Dios. ¿Y por qué él no hace contigo? Yo soy diferente, ¿verdad? Porque pensamos que la bondad se basa en lo que nosotros somos capaces de hacer. Vos usaste una palabra demasiado importante, dijiste merecer, ¿verdad? Nosotros nunca vamos a poder merecer la bondad de Dios.
2: Y muchas veces nosotros no tenemos problemas con el poder de Dios, sino con nuestra capacidad de ser amados, ¿verdad? Yo me siento tan chiquito que creo que Dios, ¿por qué me va a amar a mí, verdad?
3: ¿Por qué te va a mirar luego?
2: Porque y me hace pensar en lo que me pasó hace poco, porque a mí, yo soy muy alérgica a veces. Y no, ya tomé el remedio para mi alergia y no me pasaba, me picaba la nariz muchísimo. Y yo así, en un momento le dije, Dios, y dije así fuerte, así enfrente de mi familia, Dios, yo sé que tenés muchas cosas y estás ocupado con tantas cosas en el mundo, le dije, pero yo esto nomás, quiero que ya tomé mi remedio, quiero que se me pase esto nomás. O sea, es como que sentimos que nosotros somos muy chiquitos y que Dios tiene otras cosas más importantes que hacer. Es como que nosotros no somos tan chiquitos, así que no nos merecemos ni su amor, y que no, cuando tenga tiempo nomás se va a recordar de nosotros. Y sabemos que Él es poderoso y eso, pero nosotros no somos tan importantes. A veces nos sentimos así.
3: Yo creo que algo importante que tenemos que saber todos es que a Jesús no le mueve a la compasión el tamaño del pecado, ¿verdad? Eso no le mueve a Jesús. Lo que le mueve a Jesús realmente es que el pecador se acerque reconociendo primeramente su poder para cambiar ese pecado, para quitarlo de encima y también para perdonar, ¿verdad? Justamente cuando más profundizamos en la debilidad, el sufrimiento, en las pruebas, ¿verdad? Más profunda es la solidaridad de Cristo para con nosotros. Entonces, si nos acercamos y reconocemos, ahí es donde más compasión vamos a recibir de Jesús. No importa el tamaño del pecado, tenemos que acercarnos porque nos damos cuenta que con nuestras propias fuerzas no podemos seguir.
1: Y quiero terminar con esto. Juan capítulo 13 habla de que Jesús lava los pies de sus discípulos, ¿verdad? Que es un acto muy servicial. ¿Y quién estaba ahí? El que le negó, sí, pero también el que le traicionó. Y ahí vemos que la bondad y el amor de Cristo hacia nosotros no puede ser encasillado en nuestras propias buenas obras, sino en el amor que Él nos tiene. Así que si vos capaz hoy estás en el lodo, ahí en la lepra, o capaz estás como el hijo pródigo comiendo la sobra de los cerdos, yo quiero decirte que hoy es un buen día que volvás a Dios. Y aunque vos digas, Dios, pero yo hice esto, yo fallé, yo le embaracé a esta persona, yo hice esto, yo estoy con adicciones, yo le pegué, inclusive puedes decir, yo le maté. Pero si estás arrepentido, hay un lugar para vos en la mesa. Dios hoy quiere decirte, sí, yo quiero, pero depende de vos. Depende de vos que vayas a Él, te arrodilles delante de Él y reconozcas tu necesidad de Él, porque Dios nunca echa fuera un corazón arrepentido y humillado.
2: Y con esto queremos dejarles, queremos invitarte a que nos sigas encontrando en un próximo programa. Nosotros nos vamos, será entonces hasta la próxima.
1: Chao, chao.
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Si se humillare mi pueblo, sobre el cual mi nombre es invocado, y oraren y buscaren mi rostro, y se convirtieren de sus malos caminos, entonces yo iré desde los cielos, perdonaré sus pecados y sanaré su tierra. Dios bendiga Honduras.

Padre, en el nombre de Jesús, yo me uno, Señor, a miles de voces que se unen por nuestra nación Honduras, tierra de mucha bendición, Señor. Pase lo que pase, venga lo que venga, tú eres el Rey de esta nación, Señor Jesús. Bendecimos nuestra tierra, bendecimos nuestra Honduras, y creemos, Espíritu Santo, que tú levantarás esta nación. Lo creemos en el nombre de Jesús.

0: Es la hora 15:45.
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0: Sean todos bienvenidos a una nueva edición de Flash de Noticias aquí por Radio Noilam. Mi nombre es Brian Bob y hoy les estaré acompañando con las principales novedades de hoy día jueves 24 de septiembre.
1: Noticias nacionales.
0: Puente de la Bioceánica tendrá estaciones para monitorear el clima. El puente de la Bioceánica que unirá Carmelo Peralta con Puerto Murtiño contará con dos estaciones meteorológicas instaladas en las torres principales. Los equipos registrarán en tiempo real la temperatura, las lluvias y la velocidad y dirección del viento. Los datos serán comparados con la información de los sensores instalados en la estructura para analizar el comportamiento del puente ante distintas condiciones climáticas. Inicialmente, las estaciones no funcionarán como un sistema de alerta, aunque en el futuro podrían incorporar alarmas ante situaciones como vientos considerados peligrosos para la circulación. IPS reconoce déficit mensual de hasta 15 millones de dólares. El presidente del IPS, Derlis León, reconoció ante la Comisión Bicameral de Presupuesto que el Fondo de Salud registra déficit mensual de entre 12 y 15 millones de dólares. Ante esta situación, planteó la necesidad de discutir una reforma de la Carta Orgánica para definir cómo sostener el financiamiento de las prestaciones médicas. Durante la prestación también se cuestionó la falta de medicamentos, las demoras en estudios y cirugías y la salida de profesionales. León informó que más del 90% de los medicamentos ya cuentan con contratos vigentes, aunque aclaró que eso no significa que estén todos disponibles. Para 2027 se prevé aumentar los recursos destinados a medicamentos y reforzar el personal médico y de enfermería.
1: Noticias internacionales.
0: Líder de los pulpos es trasladado a una cárcel de máxima seguridad. Johnson Cruz Torres, principal líder de la organización criminal peruana Los Pulpos, fue trasladado a la base naval de Callao, una cárcel de máxima seguridad del Perú. El hombre fue capturado en Bolivia a comienzos de septiembre y es investigado por organización criminal y secuestro extorsivo. Las autoridades peruanas destacaron la cooperación internacional que permitió su captura. Cruz Torres es señalado como líder de una organización con presencia también en otros países de la región y permanecerá bajo estrictas medidas de seguridad mientras se enfrenta sus procesos judiciales. Trump reafirma intención de dialogar con Corea del Norte. El presidente de los Estados Unidos, Donald Trump, reafirmó ante su homólogo surcoreano, Lee Jae-myung, su intención de retomar el diálogo con Corea del Norte. El encuentro tuvo lugar en Nueva York, al margen de la Asamblea General de la ONU, y duró unos 30 minutos. Según Corea del Sur, ambos líderes acordaron mantener una comunicación estrecha para avanzar así hacia el diálogo y una paz sostenible en la península. Durante la reunión no se abordó la posible participación surcoreana en la seguridad del estrecho de Hormuz.
1: Noticias deportivas.
0: Fiorella Gatti consigue el bronce para Paraguay en Santa Fe 2026. La squashista paraguaya Fiorella Gatti, de 18 años, consiguió la medalla de bronce en la modalidad individual femenina de los Juegos Suramericanos Santa Fe 2026. En semifinales perdió ante la ecuatoriana María Moya por 3-1, con parciales de 11-6, 6-11, 13-11 y 12-10. Gatti también compite en dobles junto a Luján Palacios. La dupla paraguaya derrotó a las argentinas Paula Rivero y Candela Bernard por 2-0 y aseguró otra medalla para el país. En otros resultados, Francesco Marcantonio quedó eliminado en individuales y cayó en dobles junto a Damián Casarino. Con el bronce de Gatti, Paraguay suma 26 medallas, 5 de oro, 7 de plata y 14 de bronce. Joshua Duersen busca sumar puntos para la superlicencia de la Fórmula 1. Joshua Duersen se convirtió en el primer paraguayo en conducir un monoplaza de Fórmula 1 tras recibir pruebas con Mercedes-Benz en Portimao. Sin embargo, para competir oficialmente en la categoría necesita obtener la superlicencia de la FIA, que exige, entre otros requisitos, acumular 40 puntos. Actualmente Duersen suma 9 puntos y ocupa el séptimo lugar del campeonato de Fórmula 2, con 90 unidades. Para alcanzar el puntaje necesario, necesita acercarse al tercer puesto del campeonato, que otorga 30 puntos para la superlicencia, y posteriormente conseguir un punto adicional mediante una prueba de al menos 100 kilómetros en una práctica práctica de Fórmula 1 sin recibir penalizaciones.
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0: Para hoy jueves 24 de septiembre nos espera un día fresco al amanecer y luego caluroso por la tarde, con cielo parcialmente nublado y vientos variables luego del norte. La temperatura mínima será de 16 grados y la máxima alcanzará los 34 grados. Para mañana viernes 25 se prevé un día muy caluroso con cielo parcialmente nublado y vientos del norte. La temperatura mínima será de 23 grados y la máxima alcanzará los 39 grados. Muchas gracias por acompañarnos en esta edición de Flash de Noticias. Mi nombre es Brian Bob y les deseo a todos un excelente resto de jornada.

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0: Es la hora 16 en punto. La temperatura 33 grados, 3 décimas.
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0: Es la hora 17 en punto. La temperatura 33 grados 4 décimas.
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0: Es la hora 17:30 minutos.
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Lecturas diarias de inspiración producidas por Radio Transmundial. ¿Qué me falta? En estos momentos, la sociedad ha estado inmersa en la dinámica de la autosuficiencia, con una exaltación del yo y con expectativas ligadas a lo material. ¿Qué es lo que más impera en la mente de la gente? Acumular bienes y recursos que le garanticen una mejor calidad de vida, poseer riquezas y dejar herencia. Usted podría disentir de esta introducción y argumentar que la vida cobra mayor significado si está asegurada con bienes y servicios. Para ello, mantener al día los registros de lo que tengo y de lo que me falta es una tarea a realizar de manera constante en determinadas personas. En mi país, cuando se realiza una alerta roja sobre un posible huracán, los supermercados y tiendas de abastecimiento de alimentos quedan desiertas en sus estanterías. ¿Cuál es la motivación? Que no les falte nada, pues esto les genera seguridad y libera de preocupaciones. La afirmación de que Dios es mi pastor y nada me faltará es trascendente y verdadera. No nos faltará de parte de Dios el descanso, el reposo, el aliento del alma, caminos de justicia y librarnos del temor a la muerte, porque Él estará presente en ese trance, aliento de vida y esperanza que tenemos. Él nos asistirá frente a los que pretenden angustiarnos. Nos garantiza su bien y su misericordia y una morada en su casa por largos días. ¿Observa usted que todo lo detallado en su palabra no se puede comprar con dinero? Esa garantía divina abarca más allá de las necesidades pasajeras, materiales, aquellas que pueden ser suplidas por el esfuerzo humano. Jehová, el Pastor Eterno, suple todo lo que nos falta. Meditación escrita por Bienvenida González, República Dominicana.

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0: Es la hora 18 en punto. La temperatura 32 grados 8 décimas.
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su ilimitado es. No se le calcula por cifras humanas o ventas de discos en la primera semana. 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

esta hora he llegado. Para este tiempo nací. Hace más de 20 años lo descubrí y sin lugar a dudas ha sido el mayor descubrimiento de mi vida. La causalidad, por la cual no soy una casualidad. Desde mi principio pude ver el trayecto de mi destino. Por eso todo lo que escribo y digo es intencional. Cada día con más ímpetu y más enfoque. Pero la fortaleza no viene de mí. Yo solo soy el débil que un día dijo, fuerte soy. Y desde entonces, el Señor se ha convertido en la fuente de mi fuerza. Mi estamina. Yo. Oh, man. Hey. Si todavía puedo hacer que alguien se decepcione, que la farándula progrese, desilusione. Si todavía mi música se opone a la basofia que el sistema me impone. Si todavía tengo un hater que se predispone y sin darle play a mi track se descompone. Si hay un colectivo examinando mis canciones, pues

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1: Es la hora 19 en punto. La temperatura 28 grados 6 décimas.
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gracias, Señor, por tu presencia y por ser el Dios que va más allá de lo que nuestras expectativas puedan planificar. Gracias, Señor.

Ora por la persona que está a tu lado izquierdo, derecho. Hay varias personas. Señor, me está mostrando que hay varias personas que en este momento van a ser sanadas instantáneamente. Es más, ya están siendo sanadas por el poder del Espíritu Santo. Por el poder del Espíritu Santo, en esta atmósfera de sanidad, atmósfera de libertad, atmósfera de nuevos comienzos. Mientras estábamos cantando la canción, se oía el ruido de la piedra rodándose, la tumba abriéndose, porque nada puede detener el poder de resurrección de Jesucristo. Es Rey infinito, Rey todopoderoso, Rey supremo, que le dice al viento y al mar: calla, enmudece, y las olas se detienen, la tormenta se calma. Y hoy declaramos que todo espíritu de cáncer sale fuera en el nombre de Jesús. Todo espíritu de maldición, de enfermedades congénitas, enfermedades genéticas, en el nombre de Jesús declaramos sanidad, sanidad, sanidad. Por el poder de la sangre de Jesús, recíbelo, recíbelo. Estás sintiendo un fuego en tu interior. Unos están sintiendo un fuego en la parte de atrás, en sus riñones. El Señor está sanando tus riñones en el nombre de Jesús. El médico te había dicho que tenías una insuficiencia renal y que estabas en una situación delicada y que probablemente iban a tener en un futuro que hacerte un trasplante. Pero el Señor te dice: yo soy el Dios de lo imposible. Yo soy el Dios que renueva tus riñones en esta noche, que te restaura completamente, que te da órganos nuevos, ojos nuevos, glaucoma se va en el nombre de Jesús. En el nombre de Jesús no vivirás con una sentencia de un médico que te ha dicho: nunca más vas a caminar. Rompemos toda sentencia en el nombre de Jesús y declaramos sanidad, sanidad, sanidad, sanidad en el nombre de Jesús. Nos iremos de aquí no solamente inspirados por la palabra, fortalecidos con la revelación que el Señor nos ha dado, sino también libres físicamente, libres en nuestro cuerpo. No más migrañas en el nombre de Jesús. No más migrañas en el nombre de Jesús. Dolores de espalda se van en el nombre de Jesús. Por el poder de la sangre, por el poder de la sangre. Algunos sufrieron un accidente y desde ese momento quedaste con un dolor en el cuello. Y el Señor está en este momento realineando tus vértebras, tus discos, y te está diciendo: yo te sano en esta noche. Recibe sanidad en el nombre de Jesús. Eres libre, libre en el nombre de Jesús, libre por el poder de la sangre. Libre, ya no vas a tener ningún impedimento. Vas a poder cumplir el llamado de Dios sobre tu vida. Lo vas a hacer con fuerza, con salud, con gozo. Nada te lo va a impedir.

enseñó Julito a hacerle así. Mis hermanos, la palabra dice: recibiréis poder cuando haya venido el Espíritu Santo y me seréis testigos. ¿Cómo somos testigos de aquel que nos envió? Al manifestar las mismas obras que Él hizo. Las obras que yo hago, ustedes las van a hacer, y aún mayores, dice la palabra. Di conmigo: aún mayores. En esta conferencia se ha roto la duda. Alguien te dijo una palabra de descrédito y te quedaste con un golpe en tu confianza personal. Te quedaste con una estaca clavada en tu corazón que te decía: ya me hizo dudar esta persona, no sé si puedo. Pero el Señor te dice: yo he puesto mi espíritu en ti, espíritu de poder, de amor, de dominio propio. No es un espíritu de cobardía. He puesto mi espíritu en ti, espíritu de sabiduría, inteligencia, ciencia y arte. Y si alguien dice que no puedes, está equivocado. Porque yo te he dado la capacidad para cumplir con el llamado que te di, y lo vas a cumplir con excelencia en el nombre de Jesús de Nazaret. Y nada te lo va a impedir, nada te lo va a impedir. En el nombre de Jesús eres libre, libre para correr. Algunos de ustedes tienen que empezar a soñar en grande. Algunos tienen que empezar. Yo veo algunos sentados en una mesa de dibujo y vas a empezar a trazar planos, vas a empezar a hacer diseños, porque vas a construir. El Señor te dice: habías sido golpeado por la crisis del 2008 y casi pierdes hasta la camisa, pero yo estoy recuperando no solamente tu fuerza y tu esperanza, sino también tu confianza en la capacidad que yo te di para levantarte otra vez y para hacer otra vez la obra que yo te mandé a hacer. Así es que di conmigo: todo temor fuera, toda duda fuera en el nombre de Jesús. Y declaramos que en el nombre de Jesús proyectos están naciendo en esta noche, sueños están siendo recuperados, la gracia de Dios te está fortaleciendo otra vez. Dile a la persona que está junto a ti: vas a tener en abundancia, vas a tener en abundancia para ayudar a otros, para alimentar a los pobres, para ayudar al desvalido, vas a sustentar a las viudas y a los huérfanos en sus necesidades.

decirlo. 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Vamos a contagiarlo.

quiero, no quiero, no puedo y no debo de ti separarme. No existe un lugar donde pueda encontrar la paz que tú pudiste darme. Por favor, ven a inundarme, a llenarme hasta rebosarme, a envolverme hasta saturarme. Solo tú puedes saciarme. Desciende, muévete, exhíbete. En mi vida, glorifícate. Tú eres el centro de todo, Señor. A tu modo, ven y manifiéstate. Quiero hacer tu voluntad, agradarte en cada momento. Quiero más de ti, lléname de ti, transfórmame en instrumento.

0: Es la hora 20 en punto. La temperatura 26 grados, 7 décimas.
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0: Sean todos bienvenidos a una nueva edición de Flash de Noticias aquí por Radio Noilam. Mi nombre es Brian Bob y hoy les estaré acompañando con las principales novedades de hoy día jueves 24 de septiembre.
1: Noticias Nacionales.
0: Puente de la Bioceánica tendrá estaciones para monitorear el clima. El puente de la Bioceánica que unirá Carmelo Peralta con Puerto Murtiño contará con dos estaciones meteorológicas instaladas en las torres principales. Los equipos registrarán en tiempo real la temperatura, las lluvias y la velocidad y dirección del viento. Los datos serán comparados con la información de los sensores instalados en la estructura para analizar el comportamiento del puente ante distintas condiciones climáticas. Inicialmente, las estaciones no funcionarán como un sistema de alerta, aunque en el futuro podrían incorporar alarmas ante situaciones como vientos considerados peligrosos para la circulación. IPS reconoce déficit mensual de hasta 15 millones de dólares. El presidente del IPS, Derlis León, reconoció ante la Comisión Bicameral de Presupuesto que el Fondo de Salud registra déficit mensual de entre 12 y 15 millones de dólares. Ante esta situación, planteó la necesidad de discutir una reforma de la Carta Orgánica para definir cómo sostener el financiamiento de las prestaciones médicas. Durante la prestación también se cuestionó la falta de medicamentos, las demoras en estudios y cirugías y la salida de profesionales. León informó que más del 90% de los medicamentos ya cuentan con contratos vigentes, aunque aclaró que eso no significa que estén todos disponibles. Para 2027 se prevé aumentar los recursos destinados a medicamentos y reforzar el personal médico y de enfermería.
1: Noticias Internacionales.
0: Líder de los pulpos es trasladado a una cárcel de máxima seguridad. Johnson Cruz Torres, principal líder de la organización criminal peruana Los Pulpos, fue trasladado a la base naval de Callao, una cárcel de máxima seguridad del Perú. El hombre fue capturado en Bolivia a comienzos de septiembre y es investigado por organización criminal y secuestro extorsivo. Las autoridades peruanas destacaron la cooperación internacional que permitió su captura. Cruz Torres es señalado como líder de una organización con presencia también en otros países de la región y permanecerá bajo estrictas medidas de seguridad mientras enfrenta sus procesos judiciales. Trump reafirma intención de dialogar con Corea del Norte. El presidente de los Estados Unidos, Donald Trump, reafirmó ante su homólogo surcoreano, Lee Jae-myung, su intención de retomar el diálogo con Corea del Norte. El encuentro tuvo lugar en Nueva York, al margen de la Asamblea General de la ONU, y duró unos 30 minutos. Según Corea del Sur, ambos líderes acordaron mantener una comunicación estrecha para avanzar así hacia el diálogo y una paz sostenible en la península. Durante la reunión, no se abordó la posible participación surcoreana en la seguridad del estrecho de Hormuz.
1: Noticias deportivas.
0: Fiorella Gatti consigue el bronce para Paraguay en Santa Fe 2026. La squashista paraguaya Fiorella Gatti, de 18 años, consiguió la medalla de bronce en la modalidad individual femenina de los Juegos Suramericanos Santa Fe 2026. En semifinales perdió ante la ecuatoriana María Moya por 3-1, con parciales de 11-6, 6-11, 13-11 y 12-10. Gatti también compite en dobles junto a Luján Palacios. La dupla paraguaya derrotó a las argentinas Paula Rivero y Candela Bernard por 2-0 y aseguró otra medalla para el país. En otros resultados, Francesco Marcantonio quedó eliminado en individuales y cayó en dobles junto a Damián Casarino. Con el bronce de Gatti, Paraguay suma 26 medallas, 5 de oro, 7 de plata y 14 de bronce. Joshua Duersen busca sumar puntos para la superlicencia de la Fórmula 1. Joshua Duersen se convirtió en el primer paraguayo en conducir un monoplaza de Fórmula 1 tras recibir pruebas con Mercedes-Benz en Portimao. Sin embargo, para competir oficialmente en la categoría necesita obtener la superlicencia de la FIA, que exige, entre otros requisitos, acumular 40 puntos. Actualmente Duersen suma 9 puntos y ocupa el séptimo lugar del campeonato de Fórmula 2, con 90 unidades. Para alcanzar el puntaje necesario, necesita acercarse al tercer puesto del campeonato, que otorga 30 puntos para la superlicencia, y posteriormente conseguir un punto adicional mediante una prueba de al menos 100 kilómetros en una práctica práctica de Fórmula 1 sin recibir penalizaciones.
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0: Para hoy jueves 24 de septiembre nos espera un día fresco al amanecer y luego caluroso por la tarde, con cielo parcialmente nublado y vientos variables luego del norte. La temperatura mínima será de 16 grados y la máxima alcanzará los 34 grados. Para mañana viernes 25 se prevé un día muy caluroso con cielo parcialmente nublado y vientos del norte. La temperatura mínima será de 23 grados y la máxima alcanzará los 39 grados. Muchas gracias por acompañarnos en esta edición de Flash de Noticias. Mi nombre es Brian Bob y les deseo a todos un excelente resto de jornada.

0: Es la hora 21 en punto. La temperatura 25 grados, 4 décimas.
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